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2: 6:03 p.m.
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0: A las 6:10 tenemos un reporte del tráfico gracias a Impresa Repuestos. Complicada se encuentra la Alameda Manuel Enrique Araujo en ambos sentidos. Boulevard Santa Elena rumbo a Redondel Orden de Malta. Avenida Francisco Gavidia y alrededores de Plaza Salvador del Mundo, bastante complicado. Calle Gabriela Mistral y calle Los Sisimiles y sus respectivas intersecciones con el Boulevard de los Héroes. 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
3: 6:42.
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2: Hora exacta, 6:45.
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6: Hora exacta, 7:01.
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6: 7:01 p.m.
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6: A las 7:04 p.m. y en la antesala del fin de semana, inicia una nueva edición de 60 minutos con los 70. En esta noche del jueves 3 de septiembre. Recuerde que ante cualquier destino al cual se dirija, es bueno portar siempre su paraguas y abrigo correspondientes por las posibles lluvias en algunas partes del territorio nacional. Damos inicio entonces a 60 minutos con los 70 y lo hacemos con música de Wings, quienes fueron formados oficialmente un día como hoy, 3 de septiembre del año 1971, por Sir James Paul McCartney, junto a Linda McCartney, su entonces esposa, ya desaparecida o de grata recordación, como usted quiera llamarle, y con ellos el ex guitarrista de los Moody Blues, el señor Denny Lane. Así fue formada la banda Wings. Paul McCartney recién había terminado su historia con los Beatles. Y es con ellos con quienes iniciamos este programa.

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Son ya las 7 de la noche con 37 minutos. Sabemos que un día como hoy, 3 de septiembre del año 1971, también dio un giro inesperado en la vida de John Lennon, quien junto a Yoko Ono viajaron a la ciudad de Nueva York para pasar una temporada. Sin embargo, dicho viaje no tendría vuelta atrás. Instalado en los Estados Unidos, nunca regresaría a Inglaterra. Así de fácil cambió la vida de John Lennon. Suena música de El Ex Beatle.

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Son ya las 7 de la noche con 53 minutos y durante esta hora nostálgica hemos disfrutado de tremendos éxitos de esa formidable década, los 70. 60 minutos con los 70 está por finalizar, pero les invitamos para el día de mañana con otra descarga de buenos recuerdos a través del 92.9 de la frecuencia modulada. 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

Bueno, continúa la mañana avanzando en este viernes, inicio de este fin de semana, cuando son las 8:08. Yo pensé que no iban a venir los maitrillos, pero ya vi que anda Jorge por ahí. Venía subiendo gradas, me cansé. Vamos a ver este bonito. Ron. Solo tristes dejan, con razón suena así en la madrugada. Quiero ver. Va. Este es despabiladora, ve. Quiero ver, cómo no.

0: confesar que me fascina el olor del periódico en la mañana. Así es. Uy, me encanta.
1: Así he visto yo.
0: De la página del periódico. Ay, sí.
1: Ponete ahí porque.
0: Qué cosa más deliciosa. Qué rico huele el diario todo.
1: Huele a viernes.
0: Ay, sí, bueno.
1: ¿Qué tal seguiste,
0: hombre? Ya mejor, fíjate, son un poco mocosera me ha quedado, pero ya sé.
1: Aquí estoy yo recibiendo grandes mensajes de solidaridad.
0: Sí. Porque de veras, qué feo. Pero mira, ¿sabes qué es lo mejor? De veras, si estás enfermo, quédate en tu casa, men. No vayas a trabar, que pues sí, ni modo, ¿verdad? Pero es mejor pasarla en la casa y descansar que estar trabajando enfermo.
1: Yo estoy de acuerdo en eso.
0: Así es que, bueno, démosle, aprovechemos que es delicioso.
1: Yo les dije viernes. Que tenían una enfermedad importantísima.
0: Y contagiosísima.
1: Sí, por eso no venían.

0: 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Espérame que se fue. ¿Cómo no me he puesto el casco, como vos bien decís, verdad?
1: Ya no digo nada yo.
0: Sí, hombre, está bueno que me regañes porque no me fijo. Voy aquí, ve. Sí, hombre. Aquí, espérate, que quiero. Vaya, hoy sí.
1: Todos regañan,
0: Mauro. 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
4: Vos me pasaste a mí la gripe.
3: Yo estaba bien, porque yo caí después. Ah,
4: pero antes ya habías estado.
3: ¿Cómo? No.
4: Un día que no viniste.
3: Un día que no viniste.
4: Entonces fue aquel que trae sus.
3: Y vos solo. No, si el Tololo. El Tololo.
5: De forma responsable me he presentado.
3: De vitamina C para arriba. Por eso que no es enferma él.
4: Aquí primos, todo
3: ya,
4: bien.
3: Todo bien ahí.
5: Ahí está el cartón
3: ya.
4: Bueno, 6:24. Buenos días a todos.
5: Bienvenidos.
4: El mundo me da gusto saludarles.
3: El mundo de la música nacional.
6: Perdón,
3: adelante, Jorge. El mundo de la música nacional pierde uno de sus más
6: grandes exponentes.
3: Grandes exponentes como Chepe Betancourt, que estuvo durante mucho tiempo en fuga. Así que para Gerardo, para Oscar, para Chele, todo nuestro sincera
4: solidaridad en este momento
3: triste
4: para el grupo.
6: La última vez que yo hablé con Gerardo le pregunté por él, porque estábamos hablando de un montón de cosas. Ahorita no está bien, me dijo, pero no me amplió al respecto.
4: ¿Hasta
6: pero no,
4: qué tan mal?
6: No supuse que iba a tener este trágico desenlace, lástima.
4: Bueno, bueno. Descanse en paz.
6: Qué bueno que ya vienen ustedes, que ya están aquí. De verdad que he estado bien triste.
5: Hoy estamos aquí.
6: Decaído, casi llorando.
3: Con el alma hecha pedazos.
6: Llorando y con el alma hecha pedazos.
4: Vea, pero aquí. Es un buen, ¿cómo se llama eso?
6: Ejercicio.
4: Sí, cabal. Para que, a ver si te hallas solo, pues.
6: No,
4: aquí. Para, ¿verdad?
6: Triste. No, yo sí de forma bien responsable he estado viniendo.
4: Qué bueno, Fernando.
3: No llega eso.
4: No esperábamos menos.
3: Es una cosa.
4: Enfermedad. Hemos confiado en ti.
6: Enfermedad
4: esa tercera pata de esta mesa.
6: Importantísima que les ha dado. Contagiosísima,
4: mira, yo he pasado en cama, Tololo.
6: No sé, es que yo no estaba diciendo que anda.
4: Ya este lado, mira, ya.
3: El lomo, de estar tirado ahí.
6: Mira, y la Nielicia estaba también convaleciente.
4: Es que ella estuvo primero.
6: Y a mí me estaba echando el.
3: Y a mí me viene a decir que yo se la pasé.
4: Para ver qué cara pone.
6: No,

0: De eso se trata.
1: Así es, Chelito.
0: Vamos a poner el 5 para.
1: Gracias por venir a darnos una Ricardo, cápsula de. ¿Cómo se llama?
0: De buena
1: reflexión, sí, hombre. De la vida.
0: Decirnos algo bonito, Chele. Sí, vos Chele, siempre tenés palabras agradables.
1: Cápsula inspiracional.
0: Esta es la cápsula del Chele, temprana.
2: Que me pasó, me acaba de pasar ahorita, por ejemplo, con la niña de 90. Uno siempre. ¿Cómo se dice? Ay.
3: Está quejando.
0: Debe a alguien.
1: Cosecha lo que siembra.
2: No, hombre.
0: Le cobran del banco.
2: No, porque no siempre es así, fíjate. Uno no siempre cosecha lo que siembra, porque a veces que la gente son buenas gentes y no cosechan que las demás personas sean iguales.
1: No sabe para quién siembra, pues.
2: No sabe. Ahí. No, el que le dije fue que es tan, pero tan real. Uno siempre tiene ganas para lo que quiere.
1: Ah, ganas para lo que quiere.
2: Siempre.
1: Esa es la reflexión de hoy.
2: Uno siempre tiene tiempo para lo que tiene ganas.
1: Gracias, Chelito, así bueno, es.
0: Lo que,
1: es
0: hermosa
1: lo que
0: palabra.
1: Interesa y uno no, quiere, mira, ahí Chele, estaba.
0: Y mire, y el Chele, lo vamos a mencionar, estamos hablando de...
1: Estas cápsulas no son solo que le viene de la...
0: No, son bajadas de
1: Él las ha vivido, internet. Las vive.
0: No, hombre, sí. El Chele estuvo malito y aquí estuvimos hablando de él, que había que... etcétera, ajá, etcétera. Pero pues nos dicen, miren, hoy lloré en la mañana, vea, y está bien llorar, sí, me limpiaron claro, el alma. Y ahora te sentís mejor, Bachelito.
2: Sí, claro. Convivir.
0: Es que eso, ahí está el mensaje.
2: Hay cosa más bonita
1: y
2: que
1: vivir es, vivir es sentir, Chele.
2: Es correcto. La emoción más grande de ser agradecido es una... El sentimiento más grande de ser agradecido es una emoción divina.
1: Correcto.
0: Sienta, hombre, el agua temprano cuando le cae, el jabón, disfrute el aroma.
1: Están bravos.
0: Ahora no le gustan esas palabras.
3: No, y mira, hoy es, hablando de lo que dice el Chele, que es una bonita, razón, Jorge. Hoy es el mes de septiembre.
1: De la independencia.
3: Septiembre amarillo. Para concientizar sobre...
1: Esa nueva.
3: Sí. Para concientizar sobre...
0: ¿Te la trajeron?
3: No.
1: Te la regalaron, mamá.
3: Ajá, pero sí, hace rato. Casi no me la sé poner.
0: Sí, eso.
3: Porque el que amarillo se viste, ya sabes,
0: ah, pues sí.
3: Pues como te estaba diciendo, hoy es septiembre amarillo para hacer conciencia sobre el suicidio. Y entonces, tema es una cosa súper seria. Y hoy que dice el Chele estas cosas, realmente...
0: Pero es que es cierto.
3: Uno se pone a pensar.
1: Sí, lo más valioso es la vida. Pues.
3: Y no sabes que la persona puede ser lo más risueña, estar fregando en las noches, tener sus amigos, pero por dentro no sabes lo que está librando.
1: Así es.
3: Entonces, batalla siempre
1: o sea que hay que pasar de ese estado y penetrar un poco más en la amistad. Porque no solo lo bonito, lo alegre,
3: exacto.
1: Preguntar también cómo realmente estás.
3: Exacto.
0: ¿Cómo? A mí me gusta eso. ¿Qué tal? ¿Cómo has estado? Yo hoy pregunto, sí, mira, vaya, después de los 2 minutos de chambre, ¿y vos cómo estás?
1: Por mí no me preguntaste, no me llamaste. A ver qué tal estaba.
0: ¿Por qué vi que estaba chateando?
3: Por eso, bueno.
1: No seas...
3: Mira, o sea, las señales...
1: O sea, que chatear ya es estar bien, pues.
0: Oí.
1: ¿No viste lo que dijo el zurdo?
3: ¿Qué dijo?
1: Que tiene uno de sus amigos que está riendo.
0: ¿Qué vas a decir, niño?
1: Y por chatear no preguntaste por mí.
3: No, hombre, que mira, realmente, o sea, hay un montón de cosas que hasta la gente equivocadamente dice, la gente se suicida porque quería llamar la atención, dice.
1: No.
3: O porque, pero tenían una vida perfecta, dicen otras personas. Si de verdad quisiera morir, jamás lo diría. Entonces... Es una idea que...
0: Que es perfecto, pues, que también.
3: Sí, ¿verdad? Hombre. Entonces, tenía que echarle ganas. A ver, ¿quién le va a echar ganas?
1: No, es que no es tan fácil.
3: Es que fácil es decirlo, ¿verdad? Sí, cuando no sos vos, es que el que lleva semanas durmiendo mal, con ansiedad, sintiéndose cansado de todo.
1: Y entender...
0: Harto de
3: tratando
0: todo.
3: De funcionar,
1: entender,
3: o sea...
1: Entender la depresión, esa es otra cosa. No es solo decirle a alguien...
0: No es estar triste, es un montón
1: mira,
0: de cosas.
1: Ponete las pilas y anda, bañate y ya se te va a quitar.
3: No, imagínate, por ejemplo, un trabajo como este, que yuca es que tenés que sonar alegre.
0: Feliz,
3: que no te pasa nada y por dentro quizás tenés un montón de cosas
0: que te
3: angustian, ¿me entendés?
1: Así es, pues.
0: Me gusta esta catarsis, qué bueno que...
3: Bueno, vamos.
1: Pues bueno, que en esta fecha vos, que el zurdo pues está poniendo aquí, está bien.
0: Saca musicólogo.
3: Septiembre amarillo.
1: Amarillo.
0: Mira, y primo, vamos a ir.
3: Sí, pero ahorita vamos aquí a una cosa importante, Tololo, y además el tráfico.
0: Súper
4: 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La hora.
3: 6:33 a.m.
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3: 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Adelante, Tololo, por favorcito.
0: Cómo no, Jorge Enrique, esta preciosa mañana en la que hemos amanecido reflexionando mucho sobre la vida, es oportuno también que usted diga, hoy ya voy a llegar, va. No nos enfurezcamos. Se reporta congestionamiento vehicular en el hospital, en el Boulevard del Ejército a la altura del Seguro y Lopango. Reabren por completo el paso de la carretera Panamericana a la altura de San Andrés tras atención y retiro de vehículo involucrado en un accidente, informó el BMT.
3: ¿Cómo ya?
0: Eso es lo que tenemos.
1: Allá para de salir yo de San José Villanueva
0: estaba también complejo.
1: Estaba duro, por eso viene tarde.
3: ¿Qué pasó? Verdad. Pues no sabemos.
1: No, tráfico. La cantidad de vehículos que se aglomeran para salir en una sola callecita que cada vez tiene más gente, entonces es difícil.
0: Solamente. Ay. Cinco ahí entonces.
3: Adelante, locutor.
0: Niño.
1: Vamos la primada a ver, en el 7784-1670.
3: De los más viejitos.
0: Me alegra saber que tienen casa llena y volvieron los que ponen quieto al Tololo. Si pueden, me saludan al licenciado Cristian René Castillo. Ya están poniendo queja, fíjate. Están oyendo que casi lloramos aquí, hombre. ¿Verdad? ¿Qué más? Pues anoche velaron a Chepe Betancunger, San Pablo Tacachico. Sí, tenía un carisma especial, sí, callado, hombre. Tranquilo. Ajá, y amable. Cabal. Va a dejar un gran vacío en el ámbito musical de nuestro país, dice Manuel Rebollo. Cinco, Jorge.
3: Adelante, locutor.
5: Buenos días, trinchera, la buena música. Qué bueno que ya está el equipo completo, ya recuperados. Bueno, a vitaminarse, ¿verdad? Y no, hombre, decirles que ayer Tololo sacó el barco ahí
3: a flote,
5: ahí con ayuda de un día Roland. Y sí, estuvo. Llegó muy bien la marcha del programa.
0: Varios hallazgos hubo.
6: Y agrégueme esta cápsula de reflexión, por favor. Va. Acuérdense que vayas a donde vayas, ahí estarás. Y siempre que pasa lo mismo, ocurre igual.
7: Tengan muy buenos días, amigos de la Láser, comandantes.
1: Sí, cómo no.
7: Me alegra mucho de que Jorge, Rafita, ya estén bien. Y también gracias a Tololo que nos entretuvo bien, pero bien, bien, bien todos estos días de que faltaron. Así que saludos, que Dios les bendiga y cuídense mucho.
0: Les tengo una noticia.
3: ¡Hala!
0: Larga vida a los barbudos, feliz día de la barba. Hoy se celebra el Día Internacional de la Barba, así que quiero ver, Rafa tiene su barbita. No va a haber viernes de eso que están diciendo.
1: ¿En cuánto tiempo crece una barba así como para hacer...
0: poblada.
1: Esas que caen sobre
0: el pecho.
3: 3 meses, pero no tan larga.
1: No, te digo así.
3: No, ha de ser medio año, un año.
1: Esos que cazan patos.
8: Buenos días, trinchera. Qué bueno escuchar que ya tenemos casa llena, que ya volvieron Jorge y Rafita.
0: Ya los señores. Esto.
8: ¿Qué les parece si este día escuchamos algo de The Police?
1: De policía.
9: Buenos días, comandantes atrincherados.
1: Sería bueno.
9: En este viernes, al fin. Está completa la planilla hoy. Vinieron ahí los macizos. ¿Cómo siguieron? Ya recuperados, ya con ganas ahí de va.
10: Buenos días, Jorge Rafa y Tololo. Quería pedirle la canción Smooth Criminal de Michael Jackson. Gracias.
11: Hello, good morning, comandante atrincherado. Wilmao dice presente de Washington DC. En este bebé viernes, fin de semana largo, por estos lados.
1: Ahí vaya.
11: Póngase la mascarilla, solo si puede. Ren, de Pecho Boy, cinco primos.
12: Muy buenos días, señores de la trinchera. Tololo, te han dejado solo, pero sos calidad. Para alegrar la mañana, programame una canción de Gary Glitter. No. Rock and Roll, parte 1 y 2.
0: Buenos días, programen Top Thumping. Ya estuvo.
1: Uh-huh.
0: Justo esa sonó. Buenos días, estimado, que el arquitecto esté mejor de salud. Estimado Fernando, pueden poner Go to Stream de Billy Joel.
3: Buena.
13: Hola, muy buenos días. Bienvenido, Jorge. Qué bendición que ya estés de nuevo. Y bueno, algo genial de Madonna, por fin. Gracias. Feliz fin de semana.
14: Hey, buenos días, comandante de la trinchera. Esa de Savage Garden, esa es una yo-yo referencia, solo para conocedores.
0: Dale.
14: Y le cuento a Don Tololo que usted también está maestro, Don Tololo. No diga que los maestritos no han llegado.
0: No, pues están más maestritos que yo. Si es que mire, un día me puede llevar uno.
15: Buenos días, guerrilleros. No, pues ya pensábamos que este Tololo ya se había dañado del programa y que al fin iba a tener su propio
0: show.
15: Espacio.
0: Show.
16: Buenos días. Otra cápsula de reflexión, va. Si maneje, no conduzca.
0: Qué bueno escucharlos, dice. Están algo gangosos todavía.
1: Andamos con Rever todavía en la voz.
17: Buenos días, de verdad que Tololo lo menos que se merece es un almuerzo o la bocina porque lloraba.
8: hace un tiempo.
1: Tampoco, y no, el almuercito tal vez.
8: Ahí deseándole que sea mejor. ¿Qué
0: onda las cucas, un no ajuste salarial, hombre.
17: Oli, buenos días, Jorge, Rafa y Tololo. Cualquiera le da. Qué bueno que ya están completos, hombre.
0: No digamos nada otra
1: vez. Mejor de, ahí. No ha pasado todavía.
0: Historia de un hijito, por favor. No, si es que mira, si yo te contara las cosas que pasan, hombre, si yo mismo ayer me hablaron para cobrar.

0: Mientras. 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
1: Bienvenidos a La Trinchera Deportiva. 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Llegó el fin de semana y con ello se viene actividad deportiva, pues, numerosa. El US Open marcha con algunas sorpresas. En el tenis cayó el número 3, el canadiense Félix Auger Aliassime. Karen Khachanov lo despachó 3-1. Y en otras de las noticias interesantes también, el número 6 también se fue del torneo. Hablamos del australiano Alex de Minaur. Lo eliminó el tenista de Holanda o Países Bajos, Botik van den Sandschulp, en 3-0. Y vamos a tener el Gran Premio de Fórmula 1 de Italia en el Templo de la Velocidad en Monza. A sus 19 años, Kimi Antonelli domina con puño de hierro el campeonato. Tiene ya 242 puntos frente a los 183 de George Russell y de Lewis Hamilton. No hay que olvidar que McLaren parece resurgir con un Lando Norris que ha ganado los últimos dos grandes premios en Hungría y Países Bajos. Y también lo que podría venir con Max Verstappen. Mientras tanto, hoy tendremos algunos partidos de ligas de Europa. Hoy juega el Real Madrid, visita al Betis, a la 1:00 p.m. es el partido. Juega el Liverpool, que se ha hecho de Barcola y que visita en la jornada de la Premier de Inglaterra al Ipswich Town. Mientras, en Alemania se enfrenta el Stuttgart contra el Colonia. Vamos a tener en Italia el juego para hoy, Génova contra Como, y dos partidos de la Liga 1 de Francia, Lyon contra el Auxerre y el Paris Saint-Germain, que en dos partidos tiene dos empates. Va a enfrentar al Mónaco, que está segundo en la tabla de posiciones. Por su parte, Santos fue eliminado y Neymar se lesiona otra vez. Eso fue en la Copa de Brasil, Palmeiras lo elimina y salió con lágrimas Neymar, porque hay que esperar el dictamen médico de la situación de Neymar, que tiene 8 goles en 24 partidos con el Santos de Brasil. También Marcos Llorente ha anunciado su retiro después de a sus 31 años de la selección española de fútbol. Y para el fin de semana se vienen partidos interesantes, claro que sí, donde pues vamos a tener el Atlético de Madrid, que viaja a Bilbao para enfrentar al Athletic Club. Mientras, el Barça aparentemente tiene un partido fácil. El Valencia no ha comenzado bien el torneo. A las 8:15 de la mañana, el domingo 6 de septiembre, Valencia contra el Barcelona. Y prepárense, porque el próximo martes, miércoles y jueves vamos a tener partidos. Serán 6 partidos cada día de la UEFA Champions League. ¡Feliz fin de semana! Llegamos al final de La Trinchera Deportiva.
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5: Sí, son las 6:51.
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2: Aquí, Marco. Habilita el número 5, por favor.
3: Aquí estoy yo en una foto, mira, ve.
2: Quiero ver. Ve. ¿Quiénes son las señoras?
4: La Lichi.
3: Aquí está.
4: ¿Y a los lados quién está?
3: La Cecilia.
4: Cecilia Regalado.
3: De León.
4: De León.
3: Antes, de León. Cecilia Esteves.
4: Esteves.
3: Uh-huh. Y Camila. Alicia. Y la Camila.
4: Camila, la Camila Castro. La, no, la Camila
3: Girola.
4: Girola.
5: Y buenos días, trinchera, deseándoles ahí que se
4: recuperen
5: pronto.
4: Y Rafa,
5: nada enfermo, más
2: está ahí. Sí,
5: y solicitando unas vacaciones para
4: todo
5: lo que ha hecho.
2: Oigan,
5: deseándoles ahí que se recuperen pronto. Yo también he estado enfermo.
2: Ya están bien, mis amigos.
5: Y solicitando unas vacaciones para Tololo porque ha hecho un gran trabajo.
2: Un mes por lo menos.
6: Tampoco. Buenos días, trinchera, esperando que ya los dos compañeros se encuentren en franca recuperación. En este viernes 4 les pido por favor que me le pongan las piernudas a mi hija Ciara Guadalupe.
2: Ciara es.
6: Este día Ciara está cumpliendo sus 13 vueltas al sol.
2: Va.
6: ¿Verdad? Se los voy a agradecer mucho. Cuídense. Bendiciones.
3: Felicidades para Ciara en sus.
4: ¿Cuántos? Qué bonito el nombre.
3: 13 años. Había oído Kiara.
7: Sí, yo también. La peña estos días. Ahí, oye, Tololo se merece un bonus track ahí por sostener la peña. Sí,
3: dame Tololo el Troll Center ahí, activado.
7: Considerarlo.
8: Buenos días, atrincherados. Buenos días. Hey, Tololo, dijiste que había habido corte de presupuesto, pero ahí están los micros otra vez. ¿Qué onda?
9: Minutos. Qué bueno escuchar al batallón completo.
2: Sí, hombre.
9: Y este bono navideño para Tololo tiene que estar bonito porque
4: se una bolsa fiesta le vamos a dar a él.
9: Una chucha cuta para
3: estaba prometiendo ay, cosas el compañero.
2: Este es el vinil, mira, ve.
4: Ahí la tengo en recámara ya. A mí que me gustaba, me gusta realmente ver cómo gira el disco mientras suena. Para
2: uno yo, fíjate, ahí tengo un...
3: No te mareo.
2: Portátil.
5: Muy buenos días.
4: No, porque sentado...
3: Había unos que tenían como el laberinto en el medio.
4: ¿Cómo laberinto?
3: Así, o sea, una espiral.
2: No es laberinto. Acuérdate que trae el cerebro ahorita.
3: Oh, hay laberinto así y otro así.
5: Muy buenos días, quisiera. Hey, Tololo, mira, ya regresamos.
3: Buena la medicina,
5: que van revendiendo donas allá en el centro histórico.
10: Hola, buenos días, trincherados.
2: Buenos días, Dalia.
10: Qué bueno escuchar. Estos días no los estuve escuchando porque solo ahí solito todo eso. Así que qué bueno que ya estén ahí los tres. Pita, ¿verdad?
2: Que usted ¿para estaba... qué hablo para decir que no nos oía? Fíjate.
11: Buenos días, trincherados. No, de la buena música. Sí. Qué bueno escucharlos ya los tres en este viernes. Que se lo una canción. Let the music play, de Shannon.
12: Va. Una reflexión a propósito del tema del mes, como lo decían ahí los jóvenes eternos. El suicidio es una solución eterna para algo temporal.
2: Mm.
12: Por favor, no vale la pena. Todo tiene solución.
2: Todo.
12: Su vida vale mucho más que cualquier problema o cualquier situación que esté enfrentando. Que Dios les bendiga.
2: Gracias. Gracias y buen día. Gracias. Para ti.

0: Son las 7:03, hacemos una pequeña pausa, no los cambie.
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12: Cinco niños.
13: Bueno, Dillo, cinco niños.
14: Buenos días, Jorge, Rafa y Tololo. Ey, vaya hombre, hoy sí están leyendo y escuchando los mensajes, ¿verdad? A saber quién es el que los corta, ¿verdad? Pero por ahí.
15: Ey, esta otra semana, ojalá que se repita el miércoles de Tripa Chuca.
12: Es algo que les quería contar, que ya no va a haber miércoles de ser a música.
16: Buenos días.
12: Tripa Chuca va a ser.
16: Ahí, felicidades a Tololo porque sí se echó el equipo al hombro, ¿va? Lo bueno fue que puso la cuchupa, mesa que más aplauda. Hubo
12: variedad.
16: Una sola tripachuca, como él mismo decía. Saludos, qué bueno que ya están de regreso.
13: Bueno, compañero.
12: Ahí se llama hoy los miércoles.
13: 7:12.
17: Hola, buenos días, atrincherados. Buenos días, un placer escucharlos. Óiganme. ¿Qué edad tendría Michael Jackson a estas alturas si no hubiera fallecido y tendría barba?
13: Michael Jackson.
17: ¿Y cuál ha sido la barba más famosa a lo largo de la historia?
13: Barba roja.
12: Dice aquí, nuestra papá. Salud mental, como... Espérate, no voy a hacer que...
13: Mira, aprovechando el tiempo.
6: Tendría 68 años.
13: Estuve viendo, hoy he visto algunas series bonitas ahí en Netflix. Ajá. Y otras redes.
6: En tu enfermedad.
13: Tengo, sí. Vi una de la vida de Golda Meir, o Meir, ajá, la ex primer ministro de Israel, uh-huh, y cómo vivió la guerra de 1973. Uh-huh. Buena, se las recomiendo para que vean otra parte
12: cultura
13: de esa historia. Interesante.
6: Ahora que estás recomendando, yo quisiera recomendarles un libro, fíjate, uh-huh, que acabo de terminar de leer. Se llama... The Reading List en inglés, pero en español, El Club de Lectura para Corazones Solitarios. Ajá. Simplemente espectacular. Si usted tiene chance de conseguir este libro, ahí está en Amazon, ¿verdad? El Club de Lectura para Corazones Solitarios. No, hombre, el final es espectacular y te quedas. No puede
13: Qué
6: ser.
13: Bueno.
6: Recomendadísimo. Adelante, locutor.
13: Chivo, pues.
12: Ey, mira.
13: Ajá.
12: ¿Qué dice Doug?
13: ¿El qué?
12: Doug.
13: Doug.
12: Voto por el miércoles de Tololo. No, no es así, hombre. Ey, esta canción hace un montón no lo oímos, fíjate.
6: ¿Cuál es?
13: Espérate, pero debemos una ahí.
6: No, aquí hay varias, sí. Yo tengo Rock and Roll, algo
13: así. Porque me ve así, Tololo. Es que tenemos que ir haciendo lo que hay que hacer.
6: ¿Cuál es la que vos decís?
13: Ya
6: pues
13: estuvo tu turno solo.
12: No ha venido, venía a mandar. No, y no ni siquiera está en la programación de aquí, ni va a estar nunca.
6: Pues entonces.
12: Pero se las oí la vez pasada, la, ¿cómo se llama? Las activadas.
6: A las activadas.
12: Y esta es una buena canción, fíjate.
6: En español. ¿Votaste?
18: ¡Pitaste! ¡Pero pitaste!
13: El caballo, ¿cómo
12: se iba? Sí, se murió ya.
6: Johnny Ventura, ¿eh?
13: Johnny Ventura.
12: Sí. Pero a ver, es una canción que lo alegraba uno, babón.
13: ¿Pitaste?
6: Sí, hombre. A mí me gusta más el merengue que la salsa.
12: A mí también, a mí me gusta mucho el merengue.
13: A mí me gusta la salsa.
6: ¿Más que el merengue?
13: Creo que sí.
18: Mm. De voz muy rico de cuna.
12: ¿Pitaste?
6: A mí el merengue sí me puede gustar. No lo bailo bien.
12: Solo para que
13: cuando uno vuelve a escuchar así, o tipo Rubén Blades, es chivo. Man.
6: No, va. Del lado de Fania, ahí sí es una
13: salsa.
6: Siento que es una salsa con mucha clase.
13: Ajá.
12: ¿Cómo que le dice el crunchy? Salsa aseada, le dice
6: salsa
12: él.
6: Salsa aseada,
12: mira.
13: No es salsa.
12: Este es buena.
13: No es cualquier salsa.
6: Del Arrabal.
12: Oye, este es otro gran merengazo, mira.
13: Y que la salsa se llama salsa este
6: va,
13: por alguna salsa de comida o salsa.
12: No, pero es bien oportuna tu pregunta. El nombre de forma
13: porque
12: rara.
13: Que este es salsa y el otro es merengue, que los merengues, pues,
6: es blanco.
13: También es comida.
12: No, oí mejor.
13: Los merengue no es un pan.
12: Esta es otra
13: cosa
12: buena,
13: dulce.
12: Mira. Un como gran merengue.
13: Ah, sí.
12: ¿Te acordás?
6: Está pegado.
12: Espérate.
6: ¿Cuál es? Está pegado eso.
12: Está pillado.
6: Pillado.
19: A ti te estoy vigilando desde hace
6: tiempo. Sí, es que bien
13: alegre. Vale que te hable por teléfono.
19: Claro.
12: Algo así me toca a mí.
6: Hay que hablar tu noviecito.
12: Algo así oigo yo.
13: Y tu mamá sí.
12: ¿Y quién le habla?
19: Yo, la familia.
12: Oye.
19: Muchacha morena. De la esquina.
12: Ya vas a ver el coro.
19: De la esquina. Y a mí nadie me lo ha dicho. Tus ojos son los mismos.
12: Lo agarraron a él.
19: Tirado al agua.
12: lo vieron.
20: Y se te olvidó nadar.
21: Y ahora te ves descubierto. Y se te olvidó nadar.
13: ¡Huepa!
12: Tío.
13: Tío.
12: ¡Qué rolaza, vea!
13: ¡Hombre!
12: ¡Es alegre el merengue!
13: Jorge, ¿ah? Me gusta esa. Vaya, muchísimo.
12: Mezclando con la Madonna.

0: Oye, si no está te pillado, güey.
1: Está la Madonna.
2: Cinco niños.
1: Bueno, muchachos, 7:20 ya en el viernes, cinco fin de niños. Semana. Qué alegría que esté con nosotros.
2: Subile, pues, niños.
3: Dale,
2: que. Si no está.
1: Son chispazos, pues, que estoy teniendo.
4: La cantante esa de las chicas del Can descubrió al tigre ahí, que era un dandy. Ey, esa señora que canta esa canción de las chicas del Can.
2: Está pillado.
4: Es la que canta la...
2: La roba maridos.
4: La famosa esa de la loba. Ella es la cantante original de esa canción. Saludos atrincherados.
1: Ajá. Ey, saludos.
5: Hola, hola, trinchero, buenos días.
1: Está viendo.
5: Sabrosona esos merengues, aunque yo soy más de salsa como Rafita, pero... Sí. Le voy a recomendar este, hombre, gran exitazo, con una gran introducción del maestro Wilfrido Vargas.
2: Hijo.
5: Saludos.
1: Mira, pero es que las letras del merengue... Solo ahí hay una gran diferencia entre el merengue y la salsa, ¿verdad?
2: Sí.
1: No digamos el ritmo, pero las letras del merengue son jocosas, ¿verdad?
2: Sí, llevan algún tipo de...
1: Ajá, alguna más alegre. Historieta.
2: El baile chusca. Del perrito.
1: Sí, son...
3: La parabólica.
2: No, es cumbia.
3: Es cumbia.
2: Yo a ti te...
1: ¿Cómo se llamaba aquella de la hija del general? ¿Vos? Así se llamaba.
2: Ah, yo soy la hermana de la... El influyente se llama.
3: El influyente.
1: ¿La influyente o el influyente?
2: El influyente.
3: ¿Y ese es?
1: Que se parece la voz a la bicha esta de la chica.
2: Sí,
1: del
2: bien, Rafa.
3: Y es merengue.
1: Ah, ya estoy despertando.
2: Sí.
1: Sí.
6: Aunar sus finanzas.
1: Ey, saludos a Marito Valencia, vos
6: si
1: que...
6: todo su equipo aprende a usar inteligencia artificial.
1: No, nos dejó bastantes medicinas, hombre. Fíjate que venían algunas para la gripe también de lo que mandó él.
2: No, las calcomanías venían.
1: Sí, también. Más que todo la calcomanía, pero...
2: Aquí está, ve. El influyente.
3: ¿Y ese de quién es?
2: Leila Tropical y el Mar.
1: Pero así es cuando ya.
2: Yo soy
1: ya
2: la no hay otra de cosa la prima
1: más
2: del...
1: que bailar.
3: Ya las olas las tenés bien cerca. Mojándote las patas.
1: Ya estás en el agua.
2: Oiga, gente de tránsito.
1: Oye, se volado.
7: Se pasó varios saltos.
1: Sí,
7: hombre. Lleva usted mucha prisa.
1: ¿Y esa es la original? No.
2: Sí, esa es. Fíjate, Vila.
8: Gente de tránsito.
2: ¿Esa
8: no
2: es?
8: No me pongas el lazo.
7: Claro que no.
8: No. Ay. Me cobre la infracción.
7: No. ¿Por qué?
8: Porque soy influyente.
2: Ahí va.
8: Oiga, gente de tránsito.
2: Ahí va la jerigonza, ve.
1: Así andan algunos en la calle hoy, va.
2: Oye.
1: No sabe quién soy yo.
2: Oye.

0: General.
1: Va, ahí está. Avisa. Cinco niños.
2: Vamos a la pausa, muchachos.
3: Que a veces tienen más influencia, va.
4: Sí, ojalá que alguno de esos medicamentos que le dejaron les quite el mal de la chucha. Vuela, se me cruzaron las radios con la radio láser inglés con Radio Fiesta.
5: Hey, ya que pusiste ahí una de Johnny Ventura, hoy estaba escuchando el africano de Wilfrido Vargas. Que dice, mami, el negro está rabioso.
6: Tololo, dispara, tú vas a volar del finado Rubí Pérez.
1: Tú vas a volar, que era volveré. Otro rolón.
7: Hola, hola, bendiciones para los tres. Alegría escucharlo ya a los tres, equipo completo. Gracias por mi Madonna.
1: Hey, mira. Mucho. Mira, saludos a Jaime Alfredo.
3: ¿Estuvo cumpliendo
1: ayer
3: años?
1: Ayer estuvo cumpliendo años, dicen, no, aquí sí, hombre. Hoy que lo mencionamos de sus salsas asiadas. Salsa asiada.
3: Simón, ¿cómo se llama el programa?
2: ¿Qué nos hacemos?
1: Salsábado, igual, do.
2: ¿Qué nos hacemos?
3: Bueno. No, Salsábado era.
1: No, aquí era también la femenina.
2: Yo, ¿qué nos hacemos? Me acuerdo. Salsábado era el Canal 6.
3: En otro lado.
2: 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Hacemos una pausa.
8: Que se quede, que se quede.
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10: 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Vamos con esto, muchachos.
14: Vamos a poner polis.
10: Ahora ya la puse, Rafa.
15: Ya. Y han dejado ahí abierto, mirá.
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14: 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La hora.
10: Son las 7:31. Vaya. Estoy buscándote dónde está la canción. Ajá.
17: Sí, eso no, Jorge.
10: Fue antes de la Madonna,
17: ¿verdad? ¿Y para qué le tenés que demostrar?
15: Porque él no fue antes de la Madonna.
17: Bah, oye, es el auditor musical, ¿me?
15: No sé,
17: sí la ahorita... sí la puso, Rafa.
10: Ahorita la estoy buscando.
15: No,
10: sí la
15: puso. Mi mente no da para mucho.
17: ¿Cinco niños?
10: Cinco primos.
17: En lo que buscan ahí.
15: Sí, pero... 7:31.
10: Sí. Sonó a las 6:59:30.
15: Sí, vaya, pues.
10: Polis. Vaya, cinco primos.
15: Nuevo I.
18: Buenos días, qué bueno escucharlos a los tres. Bueno, ahora que estoy ahí escuchándolos, estaba pensando, y no sé, no les voy a decir nombres, pero según evalúo, hay dos almas jóvenes
15: pena.
18: Y un alma vieja ahí en ustedes tres. Por cómo ustedes actúan. Y la otra es sugerirle a Tololo que si les puede poner el audio del niño de que cantó ayer lo del anuncio de Cola Champán, hubiera sido bueno que lo guardaran. Fue lindo escuchar a ese niño.
17: Si ahorita lo estoy editando para subirlo a nuestras redes. Pon atención, jóvenes, porque de verdad es
15: de la persona que ganó ayer. Ah, sí, de la Cola Champán. Sí.
17: Oí, pues.
15: Yo lo tengo aquí.
17: Ajá, quiero ir.
15: Te lo estoy buscando.
17: Dale, por
15: espérate, dame un minuto, nada más.
17: No, porque... vamos a ir, primo, en lo que...
10: Pues.
17: Lento este.
19: Vaca. La vaca. La vaca.
10: La misma vaca.
17: No han subido nada.
10: La otra vaca.
17: No hay juez, no hay... podcast, dicen aquí.
20: Siempre dicen lo mismo y siempre están... Poner Dance the
17: Night. ¿Qué es?
15: Aquí. ¿Ah, que sí?
17: Sí.
15: ¿Va? Yo lo tengo.
17: Ya lo tenía.
10: Ya lo vendió.
17: No lo había visto.
10: Bájalo de Spotify.
15: Lo estamos vendiendo ya.
17: No entendió ahí nada.
21: Buenos días, Rafa y Tololo. ¿Será que podrían poner Dance the Night Away de Van Halen?
17: Aquí, besito de pilón de caña, dicen también. Bárbaro ese falsete.
15: No han subido los programas desde el jueves
22: pasado. Hola, trinchera, buenos días. Así de rapidito, de anécdota.
17: ¿Qué decís?
23: Que la gente como molesta.
22: El primer contacto que tuve con la música fue con Rubén Blades y con Willy Colón. Mi papá me regaló un cassette. Yo tenía 5 o 6 años y fue fantástico. Luego, sí, Jorge, Sal Sábado era los sábados. Y era fantástico ahí en la femenina. Me encantaba cuando sonaba mucho la música de Rubén Blades, Willy Colón, Willy Chirino, sí, por ahí. Hombre. Y bueno, qué buenos recuerdos.
17: Hablemosle a Jaime, vos. Si no tenemos problemas.
10: Yo no tengo ningún problema.
15: ¿Por qué habría problema?
17: No, como aquí todos ustedes.
10: Ayer el cumpleaños.
17: Todo lo que yo hago.
15: Va, mira.
17: Oye.
10: ¿Qué es eso?
17: El teléfono. Le estamos marcando.
15: Es con...
17: Ay, Jaime Alfredo.
15: ¿Ya habrá levantado?
17: Sí, hombre. Temprano estaba.
15: No sabemos, riendo, pues, como vos sabés que ya a estas edades, quién sabe.
17: Uy, galleta, niño. Hola.
24: ¿Qué dice mi querido Tololo? Buenos días.
17: Buenos días, mi querido Jaime Alfredo. Estamos al aire, muy contentos de saludar en tu un día después cumpleaños. De tu cumpleaños, Crunchies.
24: Ah, bueno, eso es un gran privilegio, porque entonces ya estamos más crecidos.
17: Mira, Jaime Alfredo, tenemos aquí una duda existencial. ¿Sal Sábado fue tuyo?
24: Ese fue la competencia del que nos hacemos, que era de la 1080.
17: Bah.
10: No quería entender.
17: Rafa color. Dijo.
15: Es que no me creía, yo le dije que así era, pero mira, vos sabés que los hipotes así son.
17: Ajá. Mira, Jaime Alfredo, así como aquí se ha acuñado el término de jueves de Chacacán, que es un ya está la RAE evaluando incorporarlo, hablando de dónde viene etimológicamente y qué significa salsa aseada, porque hemos puesto algunos ejemplos y es un término que tú has acuñado.
24: Salsa aseada es un concepto inventado por un amigo mío que se llama Juan Carlos Panameño, que es el encargado de... En realidad fue una plática informal que estábamos poniendo salsa y había un montón de salsa bien guía, ¿vea? Y entonces aquella salsa así demasiado, que solo habla de moteles y todo eso, que era una salsa como bien
17: chuca,
24: bien garra, ¿no? Chuca, cabal, los 80.
15: Un mensaje.
24: Entonces, fíjate que de repente platicando, entonces yo le dije, mira, es que este es salsa aseada, ¿vea? Pero así platicando, ¿vea? Ajá. Y me gustó el concepto de salsa aseada, o sea, una salsa fina, exquisita, bailable, decente. Ajá. Eso es salsa aseada. Es todo lo contrario a la salsa cholera, ¿verdad?
17: Sí, con una. ¿Cómo es, Rafa?
15: Con una letra limpia.
17: Agradable.
15: Sí.
10: Y dentro de los grandes.
24: Sí, es decir, y no de lo... tan directa, pues no tan explícita. Con elegancia, pues va.
10: Y dentro de los grandes exponentes de la salsa aseada, ¿quiénes mencionarías, Crunchies?
24: Fíjate que de mi época era Luis Enrique, ¿cómo se llama? Jerry Rivera. Esos bichitos de esa época. Espérate, ¿quién más? Ray Ruiz.
17: Pero están ahí Willy Colón, Blades también, vea.
24: Es que esa era ya salsa más dura, vea.
17: Súper aseada.
10: Élite.
24: Más pensada, élite. ¿Verdad? La de Rubén Blades, que era un poema de música, vea. Correcto. Y siempre mucha protesta, así que. Sí, pero la salsa aseada es única en el mundo. Usted puede darse el lujo de poder hablar de ella.
15: Muchas gracias.
17: Que tenga un feliz cumpleaños, querido
15: Felicidades,
17: Jaime.
15: Felicidades, Crunchies.
24: Gracias, mi brother. Pórtense bien, por favor. Sigan haciendo relajo, que esa es la vida.
17: Toda la vida. Abrazo.
10: Dios, Jaime.
15: Bye. Ahí está.

0: ¿Y ustedes nunca estuvieron en algún coro?
1: No.
0: Ah, Rafa, ¿qué pasó con los intramuros del chaleco? Decilo.
1: Busca
0: lo que me mandaste, que estaba esperando.
1: De tu propia boca decir quién ganó gran partido que siempre hay, vea, un encuentro
0: un clásico.
1: Basquetbolístico clásico al cierre de la Semana de Juventud.
0: Ajá.
1: En este caso, el invitado a jugar a la casa del chaleco fue Eliseo Salvadoreño. Ajá. ¿Quién salió?
0: Los Maristas.
1: Humillado.
0: Llorando con el alma hecha pedazos.
1: Pues sí.
2: ¿Y cómo quedaron?
1: Un montón a un poquito.
2: ¡Halo!
0: No sé.
1: Pero el Tigre se impuso en casa.
2: ¿Y eso fue por qué? ¿Por qué jugaron? Ganas.
1: Por la Semana de Juventud. Ah. Ya lo había dicho.
0: Lo dijo al principio.
2: Sí. Como aquí estamos que no entendemos.
0: Cinco.
1: Y cuando fueron los intramuros del liceo, fue el chaleco a jugar allá y también lo
2: jugó. Yo, ¿no?
3: Sí. Sí, Rafita.
2: En casa.
3: Ya sonó.
2: Fueron humillados. Y
3: me estaba bañando yo ahí cuando estaba.
4: Va. Buenos días.
1: Ponele.
4: Lechera. Tololo.
2: Otra vez.
4: Mira, con ese bono que te ganaste en estos días, comprate unos buenos calzoncillos, ¿oíste?
0: No, si compré $12 la cajita.
5: Hola, buenos días.
0: $12 la cajita.
1: ¿Cuántos traías?
2: Dos.
0: Cuatro.
5: La trinchera tropical.
1: $12, no.
5: Mira, entonces, sí. Para hacer una mezcla de arroz con mango ahí, tripachuca del miércoles, pone la maldita de adrenalina, pues. Y bienvenido a los dos que andaban adoleciendo, de... Esa enfermedad importantísima.
6: Sí. Jorge, Rafa, Tololo, qué bien escucharlos nuevamente a los tres. Excelente musicón, como siempre. Deseando que Jorgito y Rafa estén pues mejor.
0: A media ala.
6: Y sí, ese jingle de niño cantando el jingle de Cola Champán fue excelente.
1: Es que...
6: Linda la voz, uh-huh. Bien natural, bien bonito.
0: Ya lo pueden encontrar en nuestro Instagram.
6: Viernes, feliz fin de semana, cuídense, saludos y vete.
0: Era impredecible el crunchy. ¿Qué nos hacemos? Todos los sábados por la tarde. Un gusto haberlo escuchado nuevamente. Anécdota. Gracias a ese programa fue que empezó mi afición por la salsa y mis primeros conocimientos los adquirí por medio de él. Un enorme saludo.
2: Enorme.
0: Yo se lo voy a mandar este mensaje a Jaime Alfredo.
7: Trinchera, buenos días. Y me alegro que ya esté completo el equipo. Fantástico.
0: Mira, buenos genes pues tiene el crunchy, babo.
7: Uno de
0: lo veo
7: los
0: joven todavía.
7: Hey. Mi preferido.
1: Se echa crema.
7: ¿Será? De los salseros, uh-huh. De salsa aseada, puede decir, es Gilberto Santa Rosa, es un poeta.
0: Caballero, sí, de la salsa.
1: Esa es buena salsa.
7: Ahí estamos.
0: Pero no para esta guerra.
1: Fíjate que la salsa tiene la peculiaridad, yo creería que más que bailarla, la escuchás y es con gran sentimiento.
0: Sí, hombre.
8: Buenos días ahí.
0: Véjele, fue.
8: Buenos días, Trinchera.
0: Buenos días.
8: Aquí le saluda Roberto desde Canadá.
0: Ah, qué bueno, saludos.
8: Yo recuerdo en el 1975.
0: Está Misael allá.
8: En esa época, yo tenía 14 años apenas.
0: Así,
8: y adicionando el comentario de Jaime García, uh-huh. El compañero del liceo, uh-huh. La salsa que yo conocí en esa época, fueron prácticamente Héctor Lavoe, Celia, Cheo Feliciano, Willy Colón, Johnny Pacheco. Yo recuerdo Johnny Pacheco. Un álbum. Préstame los guantes, José. Es buenísima la letra. Esa salsa, cada canción contaba una historia. Y ese es lo sabroso del.
1: Era una chica plástica.
8: Saludos.
0: Gracias, esas vos, hasta Canadá. ¿Ves cómo el liceísta recuerda cosas, Rafa?
1: Que recuerde quién es entonces.
9: No, hombre, entonces como una versión de Nico y Lola de Adrenalina. Está buenísima, vayan a buscarla.
0: Esa es la de...
1: La chica plástica me llega.
0: Copacabana.
10: Gilberto. Chichuicha. Buenos días, guerrilleros. Yo no sabía que el Crunchy estaba vivo todavía.
1: Sí,
10: yo escuchaba el programa en la femenina. Los sábados al mediodía.
0: Sí.
10: Buena salsa. Yo ya venía entrenado por mis amigos que escuchaban a Rubén Blaze, Colón, Chirino, todos esos que se han.
0: Esos eran cantantes, mira.
1: Willy Chirino.
0: Aquí está otro mensajito.
11: Les quiero recomendar, no sé si lo han escuchado, uh-huh. A Omar Alfano.
0: Él
11: es el compositor de muchas canciones que canta Gilberto Santa Rosa y se lo súper recomiendo. Tiene una voz espectacular, es panameño, no sé si ya lo han escuchado.
0: Oigámoslo. ¿Cómo se dijo?
2: Ponelo.
0: ¿Cómo dijo? Usted estaba oyendo, yo estoy aquí de este lado.
1: Dale otra vez.
11: Omar Alfano. Les quiero recomendar, Angulo, no sé si lo han escuchado, a Omar Alfano.
1: El
11: él
1: compositor.
11: Es el compositor de muchas canciones.
1: ¿Alzano o Alfano?
11: Alfano. Santa Rosa, y se lo súper recomiendo. Tiene una voz espectacular, es panameño. Aquí no está. Sé si ya lo han escuchado.
0: Oye. Me fascina esa mujer, es el primer tema que vamos a escuchar.
1: Omar Alfano.
2: Dale. Vaya, ahí sí te la, ahí sí voy.
0: No,
2: ahí,
0: vamos
2: ahí,
0: bien.
2: Ahí voy
0: ahí,
2: sobre. Ahí,
0: ¿qué? Voy a ir
1: a bailar o a
2: no, disfrutar.
1: Coreografiar.
0: No. Pero se tiñe la barba, Omar Alfano, mira.
2: Ah,
0: no,
2: verdad.
0: Pero él, no, estaba joven, hoy ya está, señor. Es la barba así como la de Jorge.
1: La de Santa Claus.
0: Vamos a ir. Oye.

0: No, hombre.
1: ¿Está bien eso?
0: ¡Qué belleza! Omar Alfano.
2: Sí, hoy, y este es el caballero.
1: Apuntalo ahí, zurdo, para Alfano. Tus noches de bohemia.
0: Sí. Hoy voy a sorprender a mis chuchos que viven a la par.
2: Ya contaste cómo es que.
1: Hoy ya sabemos aquí. No,
2: ya vemos dónde van a caer a la charcutería. Dale, un poquito, Jorge. Vale. Este es un rolón, mira.
0: ¿Quién es él?
2: Santa Rosa.
1: Y no hay en spray, solo rolón.

0: conciencia.
1: Vaya, vaya.
2: Vaya. Pero era, no era esa la que yo quería poner.
3: Gilberto Santa Rosa.
2: Sí, hombre, es esta, ve. Ajá. Que es un. Bueno, tú sabrás.
3: Pero Santa Rosa antes era más gordo, ¿va?
2: Sí.
3: Y de repente se
2: apechó. Flacó. Sí. También estaba el otro muchacho.
3: Se flacó, dice Bobby.
2: ¿Cómo es que se llamaba? No.
3: Ah.
2: Estaba el otro, Tito Nieves, ese era un gojo.
3: Tito Nieves.
2: Sí. Este es de las bravas de Santa Rosa. Sí, mira, bien cachetón era.
1: En peche estaba.
2: ¿Ah?
1: Bien peche.
3: Ahora
1: está.
3: Es peche.
2: Era gojo.
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2: Y con el DJ que es bien apañado.
4: Quisiera reponer mis
0: armas. De una bella dama.
2: Ay, hombre.
3: Venga, que Tololo es. Yo me imagino que bailas como baila.
0: Como viejito de bailar.
3: Cantinflas. Mira, Cantinflas cuando baila pegado.
2: No, mi tata, fíjate que mi tata bailando tiraba una. Tiraba
0: canillazo.
2: No, así como burro para atrás, como
3: la
2: Cantinflas.
3: La botita.
2: Era Bayún con mi tata para bailar.
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11: Adelante, muchachos. Sigue la trinchera de la buena música. Las mañanas como deben ser. 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
12: Ey, mi tata tenía otro, fíjate que... Ahorita, sí, pensando que decir, contar lo que te dijo tu papá, Rafa.
13: No, que me dijo antes de, bueno, en sus últimos días, vea, sus últimos días me dijo, algo quizás que sí me arrepiento, me dijo, es de no haber bailado, debí haber bailado más.
12: ¿Y vos te acuerdas de haberlo visto bailar?
13: Sí, bailaba, pero así, tranquilo, no sé.
12: No, se pelaba, vea, tenía un paso que quedaba así, mira. Quieto.
13: Pero ya ves, zurdo, entonces
12: sí.
13: Tenés que valorar las coreografías.
12: Cuando
13: que
12: nos veas a nosotros y ya nos hayamos muerto, dice, tan bonito que bailaban, sí, y yo nunca disfruté de sus danzas.
0: No me van a dar un guilty trip.
13: Porque así ahorita estábamos viendo cómo aplicar la salsa a las coreografías que hacemos. Sí.
12: Tata le decía así,
13: hacemos, mira, de las modernas y todo, pero salsa.
12: ¿Sabes cuál? Como... Ese paso de mi taqueteo se quedaba así, como con calambrina. Y de ahí volví a recuperarse.
0: Agarrar
12: y mi mamá, bailaba, no paraba. Cinco
13: ella también,
12: niños.
13: Ella también hacía el.
12: No, mi mamá no bailaba. No, mi mamá con alegría y mi tata con bayuncada.
14: Hola, de la CER. Óigame, uno de los mejores.
12: Ella, en cuatro días cumple ya.
13: Ella, ya nos vamos.
12: Siete años de verse.
14: Lo que he escuchado es Domingo Quiñones. El tipo tiene un vozarrón, calidad.
0: Domingo, ¿sí? Quiñones, ¿sí?
14: Tiene unas melodías, buenas melodías.
15: La Grande de Madrid también tiene una canción exquisita que llama Corazón Embustero.
16: Va. A saber qué tendrá la salsa, va. Que dan ganas de ir allá donde la Juana a comer costillas.
17: Omar Alfano, compositor de canciones de Gilberto, Luis Enrique, El Cara de Niño, y en fin, búsquenlo, las de Mar Anthony también, el mejor compositor de salsa.
12: Gracias, papá.
18: Pero también la salsa de Grupo Nietzsche era buena.
12: Nietzsche.
13: La que ya viene pronto es la salsa pa'l chumpe, ¿verdad? Porque ya se va acabando el año. Ocho en punto, ya nos vamos, jóvenes. ¡Vámonos!
12: Espérate, niño, ahí, hombre.
13: Ya acabó, Tololo.
19: Los días, trinchera.
12: No, pero la
19: El Gran Barón también fue compuesta por Omar Alfano.
12: También.
19: Atrincherados, otro de gran calidad, Miki Taveras.
12: ¿Qué hizo con Wilfrido?
20: Hablando del tema de la salsa.
13: Árbol
20: que crece. Lo que hay que ser bien realistas es que en los 87, 88, que fue la salsa erótica, es que se dio a conocer aquí la salsa, pues.
12: Sí.
13: Es la que dice el Crochi, que no es aseada.
12: A mí Lluvia me gustaba.
0: Lluvia. Voy a poner salsa, fíjate, solo por regar. Y encontré aquí algo.
14: Buenísima de la
12: vida. Pero mira, Lluvia.
13: Tus besos
12: fríos como la lluvia, que poco a poco fueron permeando mis ganas, mi lento y mi fe. No, hombre.
0: Terrible.
12: Besos fríos. Hasta me dice, fíjate. Pero como bien decíamos, fíjate, no hay como ver un salsón ahí con el DJ, bien apañado.
0: Apercollado.
12: Sí, DJ que tiene unas... Gracias en las caderas que ya quisieran mucho.
21: Andado fuera del país.
13: Voy a llevar a bailar a Nia Alicia.
21: Qué buen tema están abordando. Yo me acuerdo de la salsa porque... Mi mamá me mandaba de freno de mano a mi papá cuando se iba con sus amigos. Y era por gusto, siempre llegábamos tarde.
12: Y bailaba.
21: Así fue como yo conocí la salsa y yo nunca conocí eso de salsa aseada ni nada de eso. La salsa siempre fue sucia, siempre fue tramposa, siempre fue sensual. Y los salseros de aquella época eran gángsters, o sea, eran
12: malos. Sí, es cierto. Eran
1: malos. ¿Cuál es el libro que recomendaron en la mañana? Gracias.
12: ¿Cuál?
0: ¿Cuál era?
1: ¿Podrían sí, confirmar cuál es el libro vos, que recomendaron en la mañana? Gracias.
12: Sin duda no fui yo. No, el Chele Rux no soportaba a un salsero, dice. Idilio, nuestro tema de amor sí, salsero.
0: Willy Colón, Idilio, ¿verdad? Aquí está el libro. El libro en inglés se llama The Reading List y en español El Club de Lectura para Corazones Solitarios. Altamente recomendado. Yo tenía rato de no leer un libro que te dejara al final con la boca abierta y el desarrollo de toda la historia es,
13: ¿de quién es
0: espectacular? Eso. El libro está escrito por permíteme, se está abriendo. El libro está escrito.
12: Aquí me están molestando. Yo bailo rico, así.
0: Está escrito por Sarah Nisha Adams. Sarah Nisha Adams, el Club de Lectura para Corazones Solitarios. Una carta de amor inolvidable al poder de las historias y la lectura. Espectacular.
12: Al son de la Totomu.
13: Ya nos vamos.
12: Mire, vámonos. Si algo nunca va a olvidar usted, es el abrazo de un DJ. Okay, ah, eso es. Que el mejor ni vuelve a ver, papá.
0: Feliz fin de semana.
12: ¡Salud!

0: ¡Feliz fin de semana, trincherados! ¡Y la primadita! Volvemos con más de La Trinchera el lunes. Que la pasen increíble y que la música siempre los acompañe. 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
4: 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La hora es
8: 8:14.
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6: 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La hora
7: 8:47.
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10:16 minutos, bueno, con sabor y aún olor a fin de semana desde ya viernes 4 de septiembre. Disfrute, conozca lugares diferentes. Si tienen la oportunidad, ya sea solo, en familia o con amigos, en compañía siempre del 92.9, Láser Inglés, en donde le acompañamos con música.

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1: 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Tendremos jornada 8 en el campeonato de la Primera División este fin de semana. Hoy no hay partidos, mañana 3 y el domingo 3. Vamos a tener 2 partidos en el oriente de la República mañana y uno en el occidente. Cacahuatique, Platense a las 3 de la tarde allá en Chapeltique. En San Francisco Gotera, el fuerte San Francisco a las 3 de la tarde recibe al FAS. Es el debut de Pablo Quiñones que llega como nuevo técnico del equipo del fuerte San Francisco. Y allá en Metapán recibe al Inca Aruba. Inca Aruba anda buscando su primera victoria. Vamos a esperar cómo le va. Y el domingo se vienen 3 partidos. Se juega en el estadio Marcelino Imbers el Atlético Balboa de la Unión contra Municipal Limeño. Están cerquita, pero será sin lugar a dudas un buen partido. El Águila contra el Alianza se juega a las 3 de la tarde. Alianza solicitó al Águila jugar hoy viernes, porque Alianza juega la otra semana partido de Copa Centroamericana. Águila dijo, bueno, así las cosas. Por ejemplo, el Madrid juega hoy porque juega martes. Pero, en fin, son situaciones que se dan. Y se juega a las 5:30, se cierra la jornada número 8 en el Sergio Torres de Usulután, donde el Firpo va a recibir al líder e invicto Inter Santa Tecla. Partidazo, ¿por qué? Firpo tiene lo suyo, su afición, y el Inter Santa Tecla pues está haciendo muy bien las cosas, se ha reforzado muy bien y tiene una muy buena cantidad de jugadores. Por su parte, en las grandes ligas hay que destacar 2 resultados interesantes. Los Astros, que dominan la división, vencieron al otro equipo que domina otra división en las grandes ligas, a los Medias Blancas de Chicago 6-2, y también los Azulejos de Toronto le pegaron a los Guardianes de Cleveland 6-3. Vamos a tener mañana el Athletic de Bilbao contra el Atlético de Madrid, Rayo Vallecano contra el Racing y Villarreal Deportivo. Eso en el fútbol de España. En Inglaterra, el Newcastle contra el Bournemouth, Brentford recibe al Sunderland, el Brighton a Hove Albion contra el Leeds United y el Fulham contra el Crystal Palace. El Manchester City va a jugar en casa contra el Coventry City. El Nottingham Forest se los va a ver con el Tottenham Hotspur. Hull City contra el Aston Villa. Y en Italia, Fiorentina, Torino, el Internacional en Nápoles. Este partido mañana a las 10 de la mañana, Inter-Nápoles. Y también se va a jugar la Roma contra el Atalanta. Llegamos al final de La Trinchera Deportiva.
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7: 10:25 minutos.
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1: 10:36 minutos aquí en Láser Inglés. Bueno, señores, con nosotros, personas de Aerosal, piloto instructor Carlos Panamá, alumno Escuela de Aviación Jonathan Vides y Jessica Martínez, jefa de calidad, que nos han venido pues a acompañar esta mañana para invitarles, sobre todo a los muchachos que todavía tienen nervios de acero, que sueñan con una carrera diferente, una carrera especial, surcar los cielos, como se dice. Así que bienvenidos a Láser Inglés. Compártanos experiencias, motivación para nuestros muchachos, como estábamos hablando fuera del, pues del aire, que ya están saliendo del colegio y que tienen pues ese gusto por las alturas y les encantaría volar. Bienvenidos.
2: Gracias por el espacio, Radio Láser. Mucho gusto, nosotros venimos de parte de la Escuela de Aviación Aerosal. Pues nada más, ¿verdad? Aquí a invitarle a todos los que tengan esta pasión por volar, ¿verdad? A los nuevos jóvenes que tienen la inquietud o el pensamiento de querer hacer algo diferente, ¿no? ¿Verdad? Que es una carrera muy bonita. En lo personal, pues desde pequeño, ¿verdad?, se trae ese sentimiento, ¿verdad? Y pues aquí, invitándolos a todos los jóvenes, ¿verdad?, que nos quieran acompañar, ¿verdad?, en este lindo trayecto, ¿verdad?, que es la carrera de aviación. Y pues
3: muy buenos días, gracias buenos por días. El espacio que nos han brindado, como lo dice mi compañero, pues estamos acá para invitar a los futuros estudiantes, como siempre decimos, cómo nos apasiona andar en otros países, conociendo sí. otros lugares, y qué mejor manera que hacerlo que se convierta esa pasión de volar, de conocer otros lugares, que sea una profesión. Entonces estamos acá pues para invitar a los futuros estudiantes que se motiven, que conozcan un poco más de esta bonita carrera que es aviación, y por eso traemos pues a nuestro instructor y a nuestro estudiante para que ellos puedan brindar un poquito más de información, ¿verdad? Y que ellos les cuenten a los oyentes. Uh-huh. La experiencia que ellos han tenido desde que han sido estudiantes y ahorita pues Jonathan terminando ya su última habilitación de instructor, pues que nos diga.
1: ¿Qué tal, pues, Jonathan?
4: Muy buenos días pues a los oyentes. La verdad pues soy alumno de la Escuela de Aviación Aerosal, ya terminando mi carrera, pues gracias a Dios pues se ha dado todas las cosas. Y la verdad, una escuela de aviación, la verdad, muy, muy completa, con instructores altamente calificados, en lo cual lo van a acompañar a usted y no lo van a dejar solo durante todo el proceso de su carrera.
1: ¿Cuántos años, Jonathan, en la carrera?
4: Pues ahorita llevo aproximadamente 2 años y medio.
1: Dos años y medio.
4: Ya, primero Dios, en este año ya termino todo y me gradúo este año, primero Dios.
1: ¿Qué es lo que más ustedes pues ven en cuanto a materias? Para aviación.
4: Pues la verdad vemos muchas materias, vemos meteorología, vemos cómo va a estar el clima, cómo va a estar el clima en la ruta, cómo va a estar el clima al despegar de tu aeropuerto. También vemos peso y balance, que eso es para llevar un control, un peso exacto de la aeronave, no ir fuera de los límites, sino siempre uh-huh. dentro de los límites. Pues vemos también como regulaciones aéreas, vemos también aerodinámica. Prácticamente en esa materia nosotros entendemos cómo vuela el avión, por qué vuela el avión.
1: Mire, qué bueno. Me imagino que ustedes igual están preparados, pues en cualquier momento, ven que una agujita no llega por ahí, tienen que estar listos para dar a conocer eso.
4: En la licencia ahorita de instructores es lo que se va a evaluar. Se va a evaluar todo eso, la toma de decisiones de uno y cualquier cosa anormal, uno salvar que sí, su vida, la vida del alumno y la vida del avión.
1: Mire, qué bonito, de verdad que, bueno, yo he tenido la oportunidad de conocer muchas personas, muchos jóvenes que desean estudiar esta carrera, pero ¿cómo pueden hacer ellos para entrar a formar parte de esta carrera? ¿Cuál es la facilidad, por ejemplo, que se le da económicamente para que ellos puedan desarrollarse y terminarla?
3: Sí, claro que sí. Nosotros como Aerosal contamos con planes de estudio, financiamiento, ¿verdad? El estudiante me puede decir, Jessica, es una carrera cara, pero nosotros nos adaptamos al financiamiento que el estudiante pueda tener. Si nos dice, yo puedo pagar la teoría al iniciar, se puede hacer, y luego el alumno se queda pagando cuotas mensuales o pagando horas de vuelo digamos 10 horas de vuelo y él las termina y luego sigue pagando las otras 10 horas de vuelo. Nosotros nos adaptamos al estudiante.
1: Ah, qué bueno. Sí. O sea, no es algo cerrado que si usted no paga esto no puede entrar.
3: Así es.
1: Bueno, ahí tienen la oportunidad para quienes nos están escuchando. Si quiere entrar a formar parte de Aerosal, bueno, ya tiene ahí cómo hacerlo. ¿A dónde pueden comunicarse con ustedes?
3: Puede hacerlo a través de nuestro WhatsApp, que es el 6970-7421. Y también nuestras redes sociales. Estamos en Instagram como aerosal-sv y en Facebook Aerosal, Escuela de Aviación Aerosal.
1: El número 6970-7421. ¿Algo más que haya?
2: Bueno, no, simple y sencillamente invitarlos a todos, ¿verdad? Que se animen, no se queden con las ganas. Sí. Los esperamos con los brazos abiertos, ¿verdad? Y pues no dejen de nunca de soñar, porque se logra con esmero y dedicación, todo es posible.
1: No, y me imagino que volar debe ser algo maravilloso, de ver el cielo, ver todo, pues lo que uno siempre solo voltea la cabeza y ve, vea. Ya ustedes, ya a nivel de aire y todo eso es diferente, así que gracias por la invitación.
3: Sí, claro que sí.
1: Y algo especial, señores. Escuchen, por favor. Díganos.
3: Sí, tenemos pues un regalo para todos los oyentes. Pueden participar ganándose un vuelo demostrativo, pero tienen que seguir la página de Aerosal. Mandar captura de pantalla que ya nos siguieron y escribirles acá al Láser 92.9 los requisitos y pues ya ellos van a escoger el ganador.
1: Perfecto, recuerde, usted va a tener un vuelo gratis gracias a Aerosal, pues siguiendo los pasos que ha dicho Jessica, así que esperamos aquí al 7784-1670, gáneselo, vaya a volar y después nos cuenta. Muchas gracias.
2: Gracias.
4: Muchas gracias.
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8: 11:06.
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1: Llegamos ya a las 11:35. En línea con nosotros, licenciada Ana Orellana, representante de AFP Crecer, quien nos invita, señores, a un evento más que especial este próximo 10 de septiembre del 2026, en donde usted va a poder conocer, bueno, formas realmente de ser feliz, formas de estar mucho más tranquila, que es tan necesario en estos tiempos, porque estamos viviendo donde todo está convulsionado, donde el tráfico nos estresa, donde todo nos estresa, pero... Bueno, ellos van a tener este 10 de septiembre algo especial para todos nosotros. Así que, licenciada, bienvenida a este enlace. Coméntenos de qué se trata, pues, este evento.
2: Buenos días. Queremos agradecerles por el espacio. Les traemos excelentes noticias. Como usted bien dijo, vamos a tener nuestro Crecer Summit 2026 este jueves 10 de septiembre a las 7 de la noche, en el que vamos a tener... al mundialmente reconocido como el gurú de la felicidad, que es Tal Ben-Shahar. Él fue catedrático de la Universidad de Harvard, donde hizo historia al impartir la cátedra de psicología positiva.
1: Ah, ok. Uh-huh.
2: Y durante esta ponencia se van a compartir estrategias científicas para fortalecer el bienestar integral, afrontar la adversidad y construir una vida con propósito. Así que, como usted bien dijo, este mundo que está tan lleno de cosas negativas, como nosotros, desde cambiar nuestra perspectiva, vamos a poder cambiar nuestro entorno.
1: Y para poder asistir, licenciada, ¿qué tenemos que hacer pues cada uno de nosotros para formar parte de ese evento en esa fecha?
2: Claro que sí, nosotros hemos abierto una transmisión virtual para todo público. Ustedes pueden inscribirse a través de nuestro sitio web www.crecer.com.sb. Ahí llena un formulario y va a poder recibir el link para poder escuchar esta ponencia magistral y poder poner en práctica todos estos hacks que nos va a dar Tal Ben-Shahar para la felicidad.
1: Mire qué bueno, de verdad que muchas veces uno no pone atención a estos eventos que nos dan eso que estábamos hablando, tranquilidad, nos ayudan a ver las cosas diferente. Así que si lo podemos tener, pues qué mejor que gratis, hay que hacerlo, hay que conectarse a...
2: al www.crecer.com.sb para que puedan tener el enlace de YouTube.
1: ¿A partir de qué hora, licenciada?
2: 7 de la noche, el día jueves 10 de septiembre. Desde ya pueden inscribirse para que tengan listo el enlace y puedan conectarse a tiempo a esta ponencia. Y como les mencionaba, a veces vemos obstáculos que creemos que son difíciles de poder afrontar. Sin embargo, hay pequeños logros o pequeños pasos que se pueden ir dando, y estos pequeños pasos y logros nos van a ir motivando a poder seguir y continuar adelante y llegar a la meta. Y saber que la felicidad no es llegar hasta donde nos vemos, sino que ir disfrutando y aprovechando cada uno de esos pequeños logros que nos van haciendo ir creciendo y poder ir llegando a esa tan anhelada meta que tenemos.
1: Mire, qué bonito, qué bueno. Bueno, muchas gracias por la información, licenciada. Esperamos que no sea, pues, que sea el primero, pero no el último, de estos eventos que ustedes están haciendo para todas las personas que de verdad tan necesario es en este tiempo.
2: Muchísimas gracias por el espacio y los esperamos a todos este jueves 10 de septiembre a las 7 de la noche.
1: Muchas gracias y ahí vamos a estar conectados. Cuídense mucho.
2: Muchísimas gracias. Que tenga bonito viernes.
1: Igual. Adiós.
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19: 11:47 minutos.
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4: 12 del mediodía, 20 minutos.
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La palabra de Dios dice hoy, Éxodo 34:21. Seis días trabajarás, mas en el séptimo día descansarás. Aún en el tiempo de arar y de segar, descansarás.

0: Buenas tardes, queridos oyentes. Gracias por estar con Cadena Asder. Iniciamos la tarde de este viernes a través de la radio que nos conecta desde Oriente hasta Occidente. Y estamos ya en el cuarto día del mes de la patria.
1: Por cierto, les contamos que desde este fin de semana, la zona occidental del país se ilumina con una de sus tradiciones más hermosas. Y más adelante le vamos a contar de qué se trata.
0: También le cuento que la historia nos recuerda que en el mundo de la tecnología, en una fecha como hoy, pero de 1998, se funda en Estados Unidos la empresa propietaria de la marca Google.
1: Y en el mundo de la música, el 4 de septiembre del 2014, fallece el inolvidable Gustavo Cerati, líder de la banda Soda Stereo, tras pasar 4 años en coma debido a un accidente cerebrovascular.
0: Bueno, con estos mensajes iniciamos ya Cadena Asder.
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1: La pregunta del día es gracias a Ganaplay, donde ganar es una pasión, y la pregunta dice así.
0: ¿En qué país se inventó el chocolate caliente?
1: Para esto le daremos 3 opciones. Opción A, Suiza. Opción B, Bélgica. O la opción C es México.
0: Le tenemos la respuesta más adelante.
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0: ¡Ay, qué rico! 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
4: 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Queridos amigos, la zona sur de San Salvador está de fiesta y por eso les invitamos a que vayamos directo hasta el hermoso e histórico distrito de Panchimalco.
5: Ya arrancaron oficialmente las fiestas patronales en honor a la Santa Cruz de Roma, festividad que llena de color al pueblo de Panchimalco, por supuesto, del 1 al 14 de septiembre.
4: La celebración es puramente religiosa y cultural. En estos días hay desfiles, música de banda, quema de pólvora y platillos típicos deliciosos y además diversión de feria.
5: Pero aquí viene el dato curioso que de seguro muchos no sabían. Aunque la fiesta es en septiembre, la imagen del patrón original se celebra en mayo.
4: Así es. Resulta que la Iglesia Católica celebra a la Santa Cruz el 3 de mayo. Pero en el siglo XVIII, el Papa Clemente XII trasladó la festividad de la Santa Cruz de Roma a septiembre. Por eso Panchimalco celebra dos veces al año. Y una de esas celebraciones es tu cumpleaños, el 3 de mayo.
5: Claro que sí, hay que poner la cruz, siempre el 3. Una doble tradición. Mayo es famoso por las flores y las palmas, pero septiembre es la verdadera fiesta patronal del municipio.
4: Así que ya tiene la invitación, si no tiene planes para estos días, Panchimalco los espera desde hoy hasta el 14 de septiembre con los brazos abiertos y mucha tradición.
5: Bueno, nosotros acá vamos a continuar Cadena Aster después de unos comerciales.
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5: Antes de finalizar, vamos con la respuesta a la pregunta que fue gracias a Ganaplay, donde ganar es una pasión.
4: ¿Sabe usted en qué país se inventó el chocolate caliente?
5: Le vamos a recordar a usted las opciones. Opción A, Suiza. Opción B, Bélgica. Opción C, México.
4: Y la respuesta es la opción C, México.
5: El chocolate caliente se inventó en México, la región de Mesoamérica. Los mayas crearon la primera versión hace unos 2,500 a 3,000 años.
4: Esta bebida ancestral se llamaba chocoatl y era muy distinta a la actual. Se servía fría o caliente y era espesa, amarga y se condimentaba, pone atención, con chiles y especias.
5: Bueno.
4: Era diferente completamente.
5: Bueno, nos despedimos de usted, pero le damos paso a Juan Reyes con una gran reflexión.
11: Hola, te saluda Juan Reyes y en Valores que Transforman hoy hablamos de perseverancia aunque el camino sea largo. En un caserío de cabañas, los vecinos decidieron arreglar juntos el camino que los conecta con la carretera principal. Cada sábado, con palas, piedras y voluntad, avanzan unos metros. Han pasado meses. Alguien les dice, ¿tanto esfuerzo por un camino de tierra? Ellos sonríen y responden, no lo hacemos por el camino. Lo hacemos porque mientras caminamos juntos, nadie se queda atrás. Al respecto, el poeta Ernesto Cardenal escribió, nadie cambia el mundo solo, pero muchos, caminando juntos, pueden mover montañas. La palabra nos recuerda en Eclesiastés 4, 9 y 10, es mejor dos que uno, porque ambos pueden ayudarse mutuamente a lograr el éxito. Si uno cae, el otro puede darle la mano y ayudarle. Perseverar juntos no es fácil, pero es más humano. Practica la perseverancia. Elige una causa que valga la pena y no la sueltes. Aunque el progreso sea lento, sigue, avanza, insiste, porque lo que se hace con constancia al final transforma. Sintonízanos en la próxima en Valores que Transforman.

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2: Llegamos a la 1 de la tarde en punto. Buenas tardes, Tobias Corado les saluda acá desde el 92.9, viernes 4 de septiembre del 2026. Hoy, pues, Nati no estará con nosotros porque está un poco mala de salud, pero aquí estará el profe suplente, el director. Bueno, así que ya lo sabes, 7784-1670, nuestro WhatsApp para que se comunique.

0: Hoy sí, 1:05, damos inicio a este turno y pues como les estaba diciendo, pues Nati está un poco malita de salud, pero con mucho gusto aquí los vamos a seguir complaciendo con sus llamadas, con sus mensajes. Recuerden nuestro WhatsApp, el 7784-1670, para que se comunique con nosotros y díganos qué quiere escuchar en esta tarde de viernes 4 de septiembre. Vamos con más música, tenemos algo por acá ya a través de nuestro WhatsApp. Recuerde, hoy el profe, el director, se toma aquí la escuelita de Ambrosía Musical. Y si no pasamos lista, pues no se preocupe, porque aquí ya le vamos a poner que pasaron aquí, hombre, no se preocupen. Vamos a ver, Héctor Antonio Vázquez.
1: Hola, hola, buenas tardes. Aquí estamos siempre en sintonía, escuchando la mejor radio con los mejores conductores. Quisiera escuchar, si es posible, Chocolate Caliente. Siempre saludos con mucho cariño desde la ciudad morena, Santa Ana. Para toditos, y en especial a Nati. Si está mal de salud, que Dios me la guarde, me la proteja, me la conserve y que siga mejor. Ojalá pueda también escuchar este audio. Saludos y bendiciones. Aquí estamos siempre conectados con la mejor radio.

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1: Buenas Nati, ¿qué tal?
2: Nati no está.
1: ¿Cómo ha pasado el día? Pues espero que bien, quiero que me complazca con una canción que se llama Quédate, de Jason Brandt.
2: Bueno, con muchísimo gusto, suena en estos momentos. Recuerde, 7784-1670.

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8: 1:21 p.m.
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4: Bueno, 1:24 y por acá se está reportando Luis Ponce, dice buenos días, que como el turno de la mañana me tiene aturdido, dice buenas tardes, director Tobías, me reporto, bueno, muchísimas gracias. Rafael Molina decía por acá, gracias profe por la canción de Pink Floyd, a todo volumen estamos, bueno, muchísimas gracias. Le recuerdo pues que Nati está reportada enferma, entonces no estará con nosotros en Ambrosia Musical, pero estará con nosotros nuevamente el día domingo, ya en Hoy Tengo Ganas De, y el lunes pues en Ambrosía Musical. Vamos con más, vamos a ver por acá qué nos piden a través del WhatsApp.
5: Hola Nati, buenas tardes, ¿cómo le va? En el viernes, el fin de semana, gracias a Dios lo hemos logrado.
4: A lo de la racha.
5: Fin de semana para usted y toda su audiencia, Juan Carlos Alvarado le saluda desde Boston. ¿Sería posible, por favor, que me complaciera este día en Ambrosía Musical con My Sharona de Nat? Y siempre deseándole un bonito día a usted y todos los oyentes, Nati. Continuamos siempre con la buena programación en Ambrosía Musical, así como también en Radio Láser en inglés. Gracias, Nati.
4: Bueno, Juan Carlos, muchísimas gracias. Y pues ahí, como le dije, pues Nati no está con nosotros. Pero no se preocupe, no se preocupe, que ahorita está en capacitación, en una capacitación docente, o como le llamamos acá ahora, una pausa pedagógica.

0: Bueno, 1:34 y en estos momentos hacemos un contacto telefónico. 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
0: Muchísimas gracias. Nosotros continuamos con más música aquí en el 92.9. Vamos complaciendo a Chuy, que por aquí me mandó esto. Me encantó.
2: Hola, hola.
0: Hola, hola, Chuy. Vámonos complaciendo hasta San Martín.

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2: 1:41 PM.
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2: Uy, mire, permítame un segundo porque aquí se me adelantó y no me sonó lo primero por acá. Aquí me estaban pidiendo esta canción. A ver, adelante. ¿Dónde estaba el audio? Aquí está. A ver.
3: Muy buenas tardes, Tobias. Me gustaría escuchar una canción del grupo Orleans y se titula You're Still the One. Y seguimos escuchando la buena música de Láser Inglés. ¡Feliz tarde!
2: Bueno, con mucho gusto. Hoy sí vamos con la presentación del Back to Back.
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3: ¡Qué barbaridad! Mire, por aquí me están diciendo que se siente como cuando la profesora no llega a las clases y le toca darle al director. ¿Cómo así, Nadie? ¿Cómo así? ¿La estoy dando bien o estoy dando mal la clase? Explíqueme, mándemelo ahí a través del WhatsApp. Bueno, 1:52 PM, fíjense que tengo visita acá en la cabina. Me acompañan Irene y Andrea. Ellas nos vienen a platicar un poco acerca de un taller que, mire, muchas veces, hoy ya en estos tiempos, ¿verdad?, en los que la tecnología nos ha llegado un poco más adelantada de lo usual, pues muchos los que van comenzando un negocio propio, pues tratan la manera de hacerlo realzar en redes sociales, pero a veces ese mismo realce que le queremos dar, pues nos sale un poco mal. Y pues precisamente o específicamente para el sector gastronómico, pues tienen una muy buena opción ahorita porque va a haber un taller especializado en esto, así que preste muchísima atención. Irene, Andrea, muy buenos días y bien... Buenos días, y dale yo con el buenos días, buenas tardes y bienvenidas.
4: Gracias.
3: Van a disculpar, es que yo normalmente estoy en la mañana, entonces ahorita me siento desubicado.
4: Es la costumbre.
3: A ver, cuéntenos un poco acerca de este taller, por favor.
4: Bueno, este taller, la iniciativa más bien es para pues ayudar a estos emprendedores, específicamente sí del sector gastronómico, ya que sabemos de la necesidad que hay hoy en día de mantener un buen perfil dentro de las redes sociales. Entonces, y también sabemos pues que cuando alguien está emprendiendo un negocio, si lo está iniciando o inclusive si ya lo lleva medio encaminado, pues no todo el mundo cuenta con los recursos para poder contar con un community manager, con un fotógrafo profesional, pero esta persona está consciente del buen manejo de sus redes y de la importancia de la buena imagen también de sus fotografías. Entonces, a raíz de eso, pues es que nosotras tuvimos esta iniciativa de hacer este taller donde se les va a impartir a estos emprendedores el buen uso del celular para sus fotografías y sobre marketing digital.
3: Bueno, como les decía, esto es como encaminado al sector gastronómico, pero... Sí. Yo se los hacía la pregunta así fuera del aire, que si esto es como para aquellos que tienen restaurante o cafetería, y me decían que no precisamente, ¿verdad?
4: No, porque el sector gastronómico puede ser desde alguien que hace, por ejemplo, cupcakes en su casa y desde ahí pues los distribuye vía online, hasta alguien que ya puede contar con un local, ya sea para un café o un restaurante. Entonces, eso no importa, siempre y cuando esté dentro del rubro de la gastronomía, pues es para ellos que está dirigido el taller.
3: Perfecto. Bueno, cuéntenos un poco acerca de cuándo se va a llevar este taller, por favor.
5: Bueno, este taller se va a llevar a cabo el sábado 3 de octubre, de 8 de la mañana a 12 del mediodía. Y pues va a tener un costo de $40, ¿verdad? Pero va a ir incluido el desayuno, así que no hay problema.
3: No hay problema, que uno llegue sin comer.
4: Claro.
5: Sí, lo vamos a realizar en Le Rosé Café. Y bueno, la ubicación está...
4: El café está dentro del vivero Las Tertulias. Esto queda en la avenida Mas Ferrer, por el redondel de Luceiro. Ahí es donde vamos a impartir nosotras el taller.
3: Bueno, ¿dónde podemos comprar las entradas para este taller? ¿O cómo hacemos una reserva, por así decirlo?
4: Sí, nos pueden contactar al 7877-6244 o también por medio de las redes sociales de Irene Foto Estudio. Lo escriben así en español, Foto Estudio, tanto en Instagram o Facebook.
3: Perfecto, bueno, sí, incluso ahí le pueden dar más información acerca del taller, ¿verdad?
4: Exacto, sí, ahí les podemos compartir inclusive el temario para que vean más en específico lo que vamos a impartir.
3: Perfecto, bueno, ya lo sabe, recuerde, próximo 3 de octubre a partir de las 8 de la mañana en el Rose Café. $40 ya le incluye el desayuno. Un taller sobre fotografía y redes sociales para emprendedores gastronómicos. Irene, Andrea, muchísimas gracias por la información y la visita.
4: No, gracias a ustedes por permitirnos el espacio.
3: Y bueno, nosotros seguimos complaciendo con más música aquí en el WhatsApp, el 7784-1670, Carlos García.
6: Hola, buenas tardes. Nati, le escucho un poco ronca.
3: Ay, qué bárbaro.
6: No, pero ahí Tobías salvando el día ahí.
3: Aquí estamos.
6: Gracias a Dios. Y bueno, Tobías, escuchemos algo de los Blues Brothers.

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0: Ahí estábamos complaciendo a Mario Membreño con Alanis Morissette y Uninvited del 98, que dice que la Nati le ha dicho que no la teníamos. Uy, ¿qué es eso? Ajá, vamos a pasar examen ahí a la profesora. Bueno, seguimos con más música aquí en el 92.9. Seguimos complaciendo sus peticiones aquí a través de nuestro WhatsApp, el 7784-1670.
1: Hola, muy buenas tardes, Tobías.
0: Buenas tardes.
1: Bueno, saludando a Nati también, que esperamos que se recupere pronto.
0: Claro.
1: Y bueno, en esta ocasión, saludando aquí desde Mexicanos, quisiera que me complacieran con la canción de Journey, Who's Crying Now. Muchas gracias.

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7: 2:20 p.m.
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1: Esta es La Trinchera Deportiva. 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En la NBA, los Houston Rockets acordaron extender un contrato a uno de sus principales jugadores, es Amen Thompson. Le dieron un contrato de 5 años y 208 millones de dólares. Esto fue más o menos cuando el equipo firmó una extensión de contrato a Alperen Sengun de 5 años y 185 millones de dólares. Esto fue en el 2024. Thompson tiene 24 años, lideró la NBA en minutos jugados, promedio de 18 puntos, 5 asistencias y casi 2 robos. ¿Qué se viene para el domingo en la actividad del fútbol, sobre todo las ligas europeas? Vamos a tener tempranito barcelonistas, les va a tocar un desayuno azulgrana. 8:15 de la mañana en Mestalla, el Valencia contra el Barcelona. Valencia no anda bien y cuidadito con una goleada que le pueda dar el Barcelona. O será el punto de inflexión que necesite este equipo para poder resurgir en la Liga Española. A la vez va a recibir a la Osasuna, Málaga en casa contra el Levante y el Español se las verá contra el Sevilla. Mientras en Inglaterra, el Everton va a recibir al Manchester United y mucha atención porque hay un partidazo. En la Premier de Inglaterra, 9:30 de la mañana, Arsenal-Chelsea, partidazo, 9:30, Arsenal-Chelsea. En Alemania, el Hamburgo va a jugar contra el Mainz, el Eintracht Frankfurt contra el Hamburgo. Mientras, Frosinone-Venecia en Italia, Parma contra Monza, Bolonia contra Sassuolo y el domingo, 12:45, la Juve contra el Milán. Por su parte, vamos a tener Leagues Cup, León América y Toluca contra Monterrey. ¿Cuándo juega el River? River juega el domingo a las 4:15 en la Liga Profesional de Fútbol de Argentina. Va a recibir al Independiente Rivadavia. ¿Y cuándo juega el equipo de Boca Juniors? Pues juega mañana sábado a la 1:30, Gimnasia de Mendoza contra Boca Juniors. Serán partidos interesantes que vamos a tener, porque mañana en Alemania, el Bayer Leverkusen recibe al Unión Berlín, el Borussia Mönchengladbach contra el Elversberg, el Paderborn contra el Freiburg, el Hoffenheim contra el Leipzig, Werder Bremen contra el Leipzig, y cuando juega el Bayern Múnich, juega mañana a las 10:30, Schalke 04 contra el Bayern Múnich. Vamos a tener partidos también el lunes 7 de septiembre, Getafe-Celta, el Elche contra la Real Sociedad, en Italia el Cagliari-Lecce, Udinese-Lazio y en Argentina Barraca Central contra Argentinos Junior y Unión Santa Fe contra Instituto de Córdoba. Llegamos al final de La Trinchera Deportiva.
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4: Hola, hola, buenas tardes, estoy aquí en sintonía de la radio. ¿Será que me puede complacer con la canción lógica de Supertramp?

0: Ay, gracias por estar cubriendo el día para Nati, porque está malita de salud. Le envío un saludo hasta su casita y deseo que se ponga bien. Ya se le extraña. Ay, a la gente que se aprecia, se le extraña desde el momento uno que no está. Así que un gran abrazo para Nati. Tobías, quizás me pudieras poner una canción. No estoy segura, pero creo que se llama esa canción I Am The Beat, que es una canción que se parece mucho a, bueno, el grupo se parece mucho al de Knack, que cantaron a Sharona. Es de ese mismo tiempo. Tal vez la encuentras. Gracias.
1: Claro que la encontramos.

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3: 2:42.
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9: Muy buenas tardes. Quisiera que por favor me complaciera con Tus Padres, con Una Roca Rodante de Temptation.

2:51 p.m. y estábamos complaciendo con Papa Was a Rolling Stone de Los Temptations. Seguimos con más música y por acá Walter Hernández le envía sus mejores deseos a Nati para que se recupere pronto, dice, y que si nos pide algo de Stevie Nicks, bueno, con muchísimo gusto. Y también Evelyn Hernández por acá nos pide algo de Eddie Rabbit, Driving My Life. Con gusto suenan en este momento. Seguimos complaciendo con más música. Recuerde, 7784-1670. Vamos hasta las 5 de la tarde.

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5: Hola, muy buenas tardes, Tobías. Les saludo aquí en Carretera Panorámica rumbo a Cojute, a la altura de San Emilio. Casi complácame ahí con la canción Es Difícil Dejarte, de la Torre del Poder, porfa. Saludos, bendiciones, feliz tarde.

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1: 3 de la tarde con 13 minutos, seguimos con más música y mire, le tengo información así calientita, porque hoy estaba jugando partido de liga el Betis en contra del Real Madrid, el Madrid de visita allá en el Estadio de la Cartuja, y el partido ha finalizado a favor del cuadro bético. Primera derrota de la temporada del conjunto dirigido por José Mourinho. Cae por la mínima, con gol ahí, un bonito gol y mucha polémica como siempre cuando es un equipo de José Mourinho, pero eso es lo de menos. Vamos a seguir con más música, ahí voy sacando los pendientes, no se preocupe. 7784-1670, tenemos más por acá, a ver, adelante.
2: Hola, hola, Tobías, buenas tardes.
1: Buenas tardes.
2: Bueno, ahí reemplazando a la Nati, ¿verdad? Esperamos que se mejore pronto.
1: Eso esperamos.
2: ¿Por qué no ponemos, ya que estamos en la sintonía de los brothers, pongamos algo de los Doobie Brothers ahí? What a Fool Believing, porfa.

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3: 3 de la tarde con 33 minutos, 3:33. Sigo complaciendo acá todas sus peticiones. Créanme que estoy tratando ahí de armar los bloques con todas sus peticiones para que no nos quede ninguna pendiente durante estas horas o minutos que me quedan ya de este turno. Así que vamos ahorita con Norma Sandoval, que por acá me había pedido Everybody Wants to Rule the World, con mucho gusto. Y también por acá me habían pedido Danger Zone con Kenny Loggins. Así que vamos complaciendo en este momento, en este bloque, y seguimos con más música.

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5: Con mucho gusto, 3:43.
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1: Hoy tengo ganas de Stevie Wonder.

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1: Buenas tardes, Toillas. Juan Francisco Rivas saluda desde Ciudad Delgado, un ávido oyente de la Láser desde los 80s. ¿Podrías, por favor, ponernos la canción de Stick, Sail Away, Come Sail Away, Sticks? Por favor, qué bella tarde, y el examen y la clase está al 100 disfrutando de esa música bella, Tobías. Se te agradece que los estás complaciendo con las peticiones y que Dios bendiga a la Láser en este mes de la independencia. Feliz tarde.

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0: Hola amigos, qué bueno que ustedes están allí y nosotros estamos aquí en una nueva edición de Tenemos que hablar con humildad y sin alarde. Aquí venimos a darle lo que espera cada tarde. Viernes empieza el fin de semana, ¿sí o no? Pero bueno, arranquemos con fuerza este fin de semana aquí y vamos con la frase del día, ¿le parece? La frase del día que dice, nunca te rindas. La frase pertenece a Winston Churchill, de quien vamos a hablar después del tema musical.
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Nunca te rindas, nos decía Winston Churchill, político británico y primer ministro durante la Segunda Guerra Mundial. Destacadísimo orador y estratega, Winston Churchill nació en 1874 en Oxford y murió en Londres en el año 1965. Recordémoslo, nunca te rindas. Y como no nos rendimos a quien tenemos que hablar, vamos al momento poético. Hoy nos despedimos de Federico García Lorca. Lo hacemos con su poema titulado Despedida, a colación. 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El niño come naranjas, desde mi balcón lo veo. El segador ciega el trigo, desde mi balcón lo siento. 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

Y vamos con el pregunto, digo y respondo, ¿cuál es cuál de lo que nombro? ¿Qué acontecimiento marcó simbólicamente el inicio de la Revolución Francesa? Esto fue en 1789. A. La coronación de Napoleón. B. La toma de la Bastilla. C. La batalla de Waterloo. O D. La ejecución de Luis XVI. ¿Cuál de estos hechos marcó simbólicamente el inicio de la Revolución Francesa? Lo vamos a saber después de los datos curiosos, el Dakudaku, que nos trae una pregunta. ¿Por qué nunca alguien ha escuchado el término cáncer de corazón? ¿Es el corazón el único órgano que no tiene cáncer? Si es así, bueno, ¿por qué? Primero, aclarar que sí existen los tumores malignos cardíacos primarios. Lo que ocurre es que son muy poco frecuentes. Una explicación razonable para ellos es el rabdomicito cardíaco, que es una célula que no se divide durante la vida. No hace mitosis, o sea, división, como sí hacen la mayoría de otras células, por lo que las probabilidades de que se desarrolle malignidad son muy, muy, muy escasas, pero posibles. El cuarto tipo de tumor son más habituales, los secundarios, es decir, las metástasis, que es lo que ocurre en el resto de los órganos del cuerpo. Aunque el corazón no es un asiento tan habitual para la metástasis como puede ser el pulmón, los huesos, el cerebro, sí que se ven en las muestras de anatomía patológica de vez en cuando, esto de tener cáncer en el corazón. Este fue el Dakudaku de Tenemos que hablar, que continúa con la respuesta del cuál es cuál. Pues el acontecimiento que simbólicamente se toma como el inicio de la Revolución Francesa es la toma de la Bastilla. La Bastilla era la cárcel que tenían los reyes en esa época. La toma de la Bastilla ocurrió el 14 de julio de 1789. Y un dato curioso, interesante, es que cuando fueron a abrir las puertas y le dijeron a los prisioneros que estaban ahí, que algunos tenían años de estar en la oscuridad de esa cárcel tan fea, y salieron a la calle, y muchos de ellos ya ancianos, les dio tanto miedo lo que vieron y eso de poder integrarse otra vez a la sociedad, que volvieron a meterse a la cárcel. Esto fue un hecho histórico muy, muy discutido y analizado por psicólogos y sociólogos posteriormente. Ahora vamos con música, como te gusta, imposible de olvidar.

Esto fue música como te gusta, imposible de olvidar. Esperamos que les haya gustado el chamullo, digamos, la hablada, como decimos, y la música, por supuesto, de esta semana que estuvo repiola. Los esperamos mañana sábado en el formato Long Swing a las 10 de la mañana, con buena música, buenas notas y todo eso que a usted le gusta tanto. Ahora nos despedimos con nuestro tradicional A Otra Cosa. Mariposa, hasta cada momento.

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9: 4 de la tarde con 28.
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9: 4 de la tarde con 28 minutos. Seguimos complaciendo acá con sus peticiones a través de nuestro WhatsApp, el 7784-1670. Voy con esta canción que nuestro amigo Darrell Contreras nos está recomendando. Esto está a cargo de Colin Hay de Men at Work. Póngale un poco de atención porque está bastante interesante esta versión de la canción de la banda Men at Work, obviamente, y eso es Overkill. Así que adelante.

Hola, abuela. Me sorprende que no está la niña Nati. No, hombre, pero está Don Toby. Así que ahí me pone una canción, aquella de que parece de Don Don es de que se llama Adiós al camino de ladrillos amarillos. De aquí de Zacatepec que le llamo, siempre somos unos fieles oyentes, dos viejitos de 63 y 65 años, pero ahí le damos con todo al rock oyendo la láser. Oye, gracias.

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6: 4:41 PM.
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15: 4:45, este es el reporte del tráfico a esta hora gracias a Quality Car Service. Le cuento que un motociclista resultó lesionado en un accidente de tránsito ocurrido en el kilómetro 30.5 de la carretera troncal del norte en el sector de San Jerónimo en Guazapa. El hombre ya fue estabilizado y trasladado a un centro asistencial, según nos comentan por acá Cruz Verde Salvadoreña a través de sus redes sociales. También le cuento que un camión impacta cableado y derriba dos postes, esto en San Marcos. Este camión pues habría impactado esta tarde el cableado eléctrico y de comunicaciones sobre la calle Vieja San Marcos, a la altura de la pasarela y cerca de una venta de pollo. Hasta el momento pues no se reportan personas lesionadas y equipos ya trabajan para retirar los elementos afectados y poder restablecer el servicio y el tráfico vehicular. También nos reportan por acá que dos motociclistas resultaron lesionados tras un accidente en el Redondel El Ángel, y estos pues resultaron lesionados tras sufrir un accidente de tránsito en las inmediaciones del Redondel El Ángel. Comandos de salvamento brindó atención a los afectados y posteriormente los trasladó a diferentes centros asistenciales para recibir atención médica. De acuerdo con los propios motociclistas, el percance habría ocurrido debido a un derrame de líquidos sobre la carretera, lo que habría provocado que perdieran el control. Así que la recomendación es tener esto muy en cuenta y manejar con precaución. 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
15: Bueno, 4:47, ya casi me voy, pero antes de irme, mire, por acá nuestros amigos de Dreamland nos han dejado dos vales, dos certificados de $20 cada uno para que usted vaya a disfrutar de todo lo que tiene Dreamland para usted. 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Mientras tanto, voy complaciendo hasta Santa Ana. No se me había olvidado, aquí está Alan Parsons Project.

4:53 aquí están los ganadores: Miguel Ángel Morales Clímaco y Kevin Adonai Reyes. 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Bueno, me voy despidiendo. Muchísimas gracias por haberme acompañado, por haberme arropado desde la 1:00 p.m. con Ambrosía Musical, el Toby's Version. Bien, me acabo de escuchar bien Taylor Swift. Bueno, gracias en serio por acompañarme. Se van a quedar con más música. Recuerde que Grand Funk viene en minutos en el reprise de Antología, así que no se despegue del 92.9. Y en mi caso, pues, nos escucharemos el próximo domingo a las 3:00 p.m. Nos vamos con Diana Ross. Sí, vámonos con Diana Ross y esto que es I'm Coming Out del 1980. Cuídese, feliz fin de semana. Protéjase también de la lluvia, porque el pronóstico nos puede tirar que puede llover. Así que hay que estar siempre bien preparados y en compañía del 92.9.

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7: 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La hora es...
8: Con mucho gusto, son las 5 de la tarde con 2 minutos.
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2: 5:05.
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7: 5:19.
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8: 5 de la tarde con 21 minutos.
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